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1: Radio Atómica te informa la hora. Son las 8 de la noche y un minuto.
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4: Hola, hola, ¿qué tal? Tengan ustedes muy buenos días, tardes o noches. Bienvenidos a esta La Cita con el Romance. Las canciones románticas clásicas que en su tiempo fueron éxitos y en la actualidad son los inmortales maravillosos años por Alto Voltaje Radio y sus emisoras aliadas. Queremos saludar a esta hora a toda la audiencia, también a los directores de estas importantes emisoras de Centroamérica, de Sudamérica, que están a esta hora retransmitiendo Ídolos de la Rocola. Yo soy Juan Carlos Muriel Trejos. El saludo para WDLQ Radio en Panamá. Igualmente Radio Total 505 en Managua, Nicaragua. Radio Atómica en Armenia. Radio 10 Internacional en Popayán, Cauca. Un saludo para Jaime Di Capote Rivera. Radio Independiente en la Patagonia, Puerto Natales, Chile, en la Patagonia. Jorge Ruiz Águila es el encargado entonces de la producción radial allí, una emisora que emite su señal a través de los 95.1 FM. Para hoy tenemos como artistas invitados a Eros Ramazzotti, Rudy Márquez y Junior. De América. Sean todos entonces bienvenidos. Comenzamos con Eros Luciano Walter Ramazzotti, nacido en Cinecittà, en Roma, un 28 de octubre del año 1963. Conocido artísticamente como Eros Ramazzotti, una reconocida figura de la escena musical. Es conocido también por su voz nasal, que ha sido su distintivo a lo largo de su carrera. Ha dado un amico dedicado a sus dos amigos, Ivano y Marco, que murieron en la adolescencia por un accidente de coche y enfermedad pulmonar, respectivamente. Con ellos había formado un grupo en su juventud, se llamaban Y Santana. Las dos primeras son Ado un amico, a un amigo, y Sole che viene, sol que viene. Por allí en el año 1984 se presentó con su segundo sencillo, Terra Promesa, Tierra Prometida, compuesta por él mismo y ayudado por reconocidos compositores italianos como Alberto Salerno en la letra y Renato Brioschi en la música. Este segundo sencillo incluye los temas Terra Promesa y Bella Historia, Bella Historia. Este año es también el año del debut en el Festival de la Canción de San Remo, el cual gana en la categoría de Nuevas Voces. Y por allí en el 85 lanza su primer álbum, Cuori Agitati, Almas Rebeldes, y el sencillo, Una Historia Importante, Una Historia Importante. Vende solo en Francia 1 millón de copias con este tema. Ese álbum se edita también en España, su primer mercado de habla castellana, pero curiosamente no incluye los dos sencillos grabados en dicho idioma, Almas Rebeldes. una historia importante, sino solamente el segundo, una historia importante, ni siquiera en sus futuras reediciones al formato CD, haciendo así de Almas Rebeldes un disco muy buscado por los coleccionistas de todo el mundo por su rareza. Solamente se publicó en castellano y en España como sencillo en vinilo. Bueno, vamos a comenzar esta cita de los románticos con dos canciones. Bueno, escuchemos a Eros Ramazzotti con una historia importante. Luego, otra como tú. Estos son los ídolos de la rocola. Cosas de la vida. Fuego en el fuego.

Gracias a este archivo de oro de Alto Voltaje Radio, retrocedemos en el tiempo. Estamos en las décadas de los 60, 70 y 80. Estos son los ídolos de la rocola. Eros Ramazzotti ha logrado vender más de 65 millones de discos en todo el mundo, lo que lo convierte en el artista italiano masculino más vendido en la historia de su país, y junto con sus compatriotas Laura Pausini, Andrea Bocelli y Umberto Tozzi, como uno de los artistas italianos más destacados a nivel mundial. Es parte de la Nazionale Italiana Cantanti, equipo de fútbol formado para o por cantantes italianos, del cual ha sido presidente y capitán, jugando como delantero. Es reconocido hincha además de Juventus. Su álbum En Todos los Sentidos contribuyó en gran parte para hacer reconocido su estilo y talento en América Latina. Para hablar de Eros Ramazzotti, también tenemos que hablar de una consagración en los años 90. Tras un año sin lanzar nada nuevo al mercado, llegó In Ognissenso, En Todos los Sentidos. Repetimos, esto fue en el año 1990, donde se incluyen canciones tales como Se bastase una canzone, Si bastase, un par de canciones, y Amarti è immenso por mí, Amarte es total, cantada a dúo con Antonella Bucci. El disco incluye también Dolce Barbara, Un atardecer violento, dedicada a la madre de Barbara Polidori, una joven fans del pueblo de Caserta, enferma de esclerosis lateral amiotrófica. Eros, conocedor de su enfermedad, se vuelca hacia ella, la lleva a conciertos, queda con ella, y cuando fallece, su mejor homenaje lo realiza en forma de música. Y por allí, en el año 1993, Eros sorprendió con Tutte Storie, Todo Historias, y los acordes del primer sencillo Cose de la Vida o Cose de la Vita. Lo más rock que ha hecho el cantante, Cosas de la Vida. Dicho sencillo tuvo otra sorpresa. El video fue dirigido por Spike Lee, y era la primera vez que el director trabajaba con un europeo. En el mismo disco se encuentra Silver Emissier, Silver Emissier, canción que trata sobre la historia de dos delfines que formaban parte del proyecto. Bien, vamos entonces a escuchar a nuestro primer artista invitado para esta cita con la música romántica, la mejor música del mundo, la que sí habla del amor, aquí en Alto Voltaje Radio y sus emisoras aliadas. Escuchemos a Eros Ramazzotti con

canciones románticas y clásicas que en su momento fueron éxitos, en la actualidad son Los Inmortales, Maravillosos Años. Este es el especial de la música romántica, Ídolos de la Rocola, un programa que se origina desde los estudios de Alto Voltaje Radio en Río Sucio, Caldas, Colombia. Damos paso ahora a nuestro siguiente invitado. Vamos a recordar a Rudy Márquez. Su nombre de pila, Rodolfo Márquez Van Stennis. Nacido en Caracas el 7 de diciembre del año 1942. Falleció en Medellín el día 9 de octubre del 2024. Más conocido como Rudy Márquez, fue un cantautor, productor musical, locutor y animador de la televisión venezolano, nacionalizado colombiano. Rudy Márquez falleció a los 81 años de edad, 81 años, en la Clínica Las Américas de Medellín. Conocido también como el Eterno Romántico, comenzó su trayectoria musical en los años 60 como parte de las bandas Los Impala y Los Darts. Posteriormente, como solista, consolidó su estilo romántico que conquistó a miles de fanáticos en Latinoamérica. Entre sus éxitos se destacan canciones como Háblame Suavemente, Sombras, ¿Quién fue?, Concierto para un Amor que no termina, Ana María o Memorias. Estas baladas lo convirtieron en uno de los artistas más populares durante los años 70 y 80. Este cantante proviene de una familia musical. Su madre, Berta Van Stennis, era pianista clásica, y su hermana es la cantante Floria Márquez. Escuchemos a Rudy Márquez con Mi Razón. Luego escucharemos Sombras. Estos son Los Ídolos de la Rocola.

canciones y los artistas de mayor recordación en los años maravillosos. Cada fin de semana recordamos los cantantes que marcaron aquellos años maravillosos, que hicieron bailar y suspirar a toda una generación. Estamos escuchando y recordando a Rudy Márquez. Desde el año 1960 participó en los siguientes grupos musicales: Los Demonios del Rock, por allí en el 61, Rudy y los Twist Cats en el 62, Los Dangers entre 1963 y 1965, Los Impala entre 1965 y 1969, Los 007 en 1970. Estando con los Impala, comenzó su proyección internacional, situación que continuaría cuando se hizo solista en 1971. Al año siguiente salió el álbum Háblame Suavemente, que contenía varios éxitos como Quiero Ser Yo, El Futuro Vendrá, Sé Que Algo Vendrá y Háblame Suavemente. Esta canción es una versión en español de Speak Softly Love, tema musical de la película El Padrino. Durante su carrera logró la figuración en Colombia, Argentina, Ecuador, España e Italia, y recibió muchos premios nacionales e internacionales. Al comienzo de sus canciones estaban dentro de los estilos beat y rock, para luego pasar a la psicodelia, la balada romántica, el bolero, el danzón y la música disco. Rudy Márquez fue productor musical de Mirla Castellanos, Nancy Ramos, Pecos Cambas, Los Tres Tristes Tigres, Tony Racal, Los Cazadores, Los Hornets, Lara Lee, Los Zimud, Víctor Gámez, Arelis y Los 007. Este artista, les decíamos, fallecido a los 81 años de edad, el miércoles 9 de octubre, dejó un sentido mensaje para todos sus seguidores. En todo momento, además, estuvo en compañía de sus familiares más cercanos. Hablamos del momento de su fallecimiento. Rudy Márquez será nuestro eterno romántico. El mensaje póstumo publicado en su Instagram para sus seguidores: me despido con amor y gratitud por cada instante compartido. Aunque me voy, siempre estaré en cada recuerdo y en cada canción, y en todos los corazones que toqué con cada nota musical. Sentí el amor de un público increíble. Gracias, vida. Gracias, mundo. Cuídense mucho. Escuchemos al cierre, recordando a Rudy Márquez, tú, Ana María, y Ella No Volvió. Estos son los ídolos de la rocola.

Y bien, ya entrando en la parte final, es la última etapa de nuestro programa y lo hacemos con un cantautor, cantante y bueno, y actor hispano-filipino ya fallecido. Vamos a recordar a Junior. Su nombre de pila, Antonio Morales Barreto. Nacido en Manila un 10 de septiembre del año 1943, en Torrelodones, falleció un 15 de abril del año 2014. Como les decíamos, fue un cantante y actor hispano-filipino, cantautor también. Junior fue componente de los grupos musicales españoles Los Pequeñiques, Los Brincos y Juan y Junior, muy populares durante la década de los 60. Desde muy pequeño comenzaron a llamarle Junior para diferenciarlo de su padre. A los 15 años su familia se trasladó a Barcelona y más tarde a Brasil. En 1958 formó parte de los Jump, un grupo pionero español de las guitarras eléctricas. Posteriormente fue llamado por Los Pequeñiques para ser el cantante del grupo, grabando 3 EP con ellos antes de dejarles. Formó parte del grupo Los Brincos junto con Juan Pardo. Sus hermanos Miguel y Ricky Morales se incorporaron a Los Brincos años después de haberlo dejado él. Posteriormente, junto a Juan Pardo, forma el dúo Juan y Junior, del que acaba separándose 2 años después, comenzando su carrera en solitario. Escuchemos a Junior con estas 2 canciones. Cuando nos acariciamos, luego fue su voz. Estos son los ídolos de la rocola.

Bien, vamos entonces a darle cabida a nuestro siguiente bloque de canciones con el artista encargado del cierre. Estamos con Junior, quien en 1958, les decíamos, formó parte de los Jump, grupo pionero español de las guitarras eléctricas. En sus inicios tuvo éxito, incluso participó en las películas Me enveneno de azules y Pepa Doncel, ambas de 1969. Entre sus primeros temas destacados están Todo porque te quiero, en 1969, Perdóname y el tema inglés This Night, en 1973. Viudo de Rocío Dúrcal, con la que se casó en 1970 y con la que tuvo tres hijos, entre ellos la actriz Carmen Morales y la cantante Shaila Dúrcal. En 1977 sus éxitos fueron una variedad, incluso la versión de The Fool on the Hill de John Lennon y Paul McCartney, y Cheek to Cheek, ambas incluidas en el LP titulado Junior en 1976. Además, hay que destacar otros temas como Fue su voz y Vuelve a mi isla, temas de su propia inspiración. Ya en 1979 decidió poner punto final a su trabajo y se dedicó a cuidar a sus hijos y manejar la carrera de la cantante Rocío Dúrcal, con la cual había contraído matrimonio el 15 de enero de 1970. La década de los años 80 continuó con una carrera fuera de España. Después de otro receso musical por el nacimiento de su hija, fuera parte además en su país, que para recoger los triunfos del disco Locura de Amor. Y en el 79 volvió a su tierra, a Filipinas, para grabar tres discos en Tagalo durante los años 80 y tres películas en Filipinas. En 2006 pasó momentos difíciles tras el fallecimiento de su esposa Rocío Dúrcal. Falleció, como les decíamos al comienzo de esta nota, en la población madrileña de Torrelodones a la edad de 70 años. Su jardinero encontró su cuerpo tendido en su habitación la mañana de ese día y su autopsia reveló que su muerte fue por causas naturales. Al cierre y recordando a Junior, lo hacemos con estas otras 12 canciones. Perdóname y sé que me dejas. Espero que este programa haya sido de su total agrado. Yo soy Juan Carlos Muriel Trejos. Chao, chao. Chao.

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3: Radio Atómica te informa la hora. Son las 9:07 p.m.
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3: Radio Atómica te informa la hora. Son las 9:08 p.m.
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0: Radio Atómica te informa la hora. Son las 9:32 a.m.
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1: Radio Atómica te informa la hora. Son las 10 de la noche y 2 minutos.
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1: Radio Atómica te informa la hora. Son las 11:02.
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2: Radio Atómica te informa la hora. Son las 12 de la noche en punto.
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0: las 8.
1: Son las 8. 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

0: Las 9.
1: Son las 9. 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

0: Las 10.
1: Son las 10. 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
1: No le des tantas vueltas a la cabeza y dale más volumen a la radio, ¿eh? Lo que suena, medicina pura cortesía de mi compañero en rubia. Disfrútalo con Sete, su societe, haciendo muchas canciones.

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Resulta que en su gira de este año 2026, las salas, los eventos más potentes que le contraten, van a tener incluida en su actuación una producción propia exclusiva. Como por ejemplo esta que hizo en su día para la sala Teteo. Ojo, un tema profesional con el nombre, con el espíritu de tu sala, de tu evento. Si yo fuera dueño de ese club o del festival en cuestión,

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0: de, bueno, pues de diversión para las mañanas. Vamos a estar contigo de lunes a viernes, de 12 del mediodía hasta las 2 de la tarde, juntos hasta la hora de la comida, que oye, ya es interesante. Y desde luego, pues vamos a compartir muy buena música. Así que, lo dicho, ¿qué te parece si arrancamos con más temazos? Por ejemplo, con cosas interesantes como esta. Mira, mira, escucha.
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1: Claro que sí, ya lo sabes. Tus deseos son órdenes. Y mira, por ejemplo, escuchamos canciones como esta. Bon Jovi.

escuchar canciones maravillosas como esta. Pero le he dicho Vicente Fernández. No, no es Vicente, es Alejandro Fernández. Eso es, Alejandro Fernández. Y ese maravilloso tema que se llama ¿Qué?

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1: Por Rubén López, que soy yo, ¿eh? Que para mí es todo un placer estar aquí contigo compartiendo buena música. Y vamos a escuchar ahora un tema de María Parrado que se llama Un Milagro.

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1: Las 12:30, las 11:30 en Canarias.
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1: Vámonos ahora con un clásico y ya sabes que tus deseos son órdenes. 949-37-4406. Y si nos escribes desde fuera de España, con el más 34. Va, venga. Abrimos una nueva media hora de éxitos aquí en tu radio favorita.

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1: Gonzalo, que no quiero hablar ahora, de verdad.
2: Joder, Paula, dame un momento, por favor.
1: Que no, tío Gonzalo, en serio. Es que no te das cuenta que no puede ser siempre todo como tú quieres y cuando tú quieres. ¿Qué pasa, tío, de verdad?
2: Que ya, pero que...
1: Que no, Gonzalo, que...

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0: Pues claro que sí, estamos en la segunda hora, en la segunda parte de nuestro tiempo de radio que compartimos aquí juntos.
1: Estás escuchando a Rubén López en la mañana de la radio.
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0: Bueno, ¿cómo estáis? Espero que lo estéis llevando estupendamente. Saludos a Carla, que está por ahí.
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0: Gracias por escucharnos.

Mazo este de los buenos clásicos de los 80, 90, 70. Hay de todo aquí para ponerte del día de hoy, cosas que no te debes

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0: 12 y 14 minutos en Canarias. Estamos a puntito de llegar a la desconexión publicitaria, así que no te muevas porque a la vuelta vamos a regresar con más. Pero antes tenemos cositas interesantes como esta, por ejemplo.
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0: Ya lo sabes, al WhatsApp, ahí estamos. Y podemos ponerte canciones como esta. Mira, escucha.

0: Ahí está el sonido de Cool de Camp.
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0: 37 minutos los que pasan de la 1 de la tarde, de las 12 del mediodía en Canarias. Bueno, pues vamos a seguir escuchando más musiquita. Recuerda el teléfono de la radio por si quieres hablar con nosotros o pedirnos una canción o escribirnos lo que te salga de los dedos. 949-37-4406 con el más 34 si nos escribes desde fuera del país. Y ahora mira, te voy a poner un tema, por ejemplo, maravilloso como este. Porque ya te digo, te vengo diciendo toda la mañana que nos vamos de clásicos.
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0: Y este es uno de ellos, pero en español. Este es de Enrique Bumbu.

0: Ahí estaba Enrique Bunbury.
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0: Vamos a ir a por más, en este caso por una novedad de este chico que se llama X y esto se llama Por Cien.

0: Bueno, pues hasta aquí hemos llegado. Gracias por habernos acompañado durante estas 2 horas. Nos vamos a ir a por la desconexión publicitaria. Te quedas con el resto de la programación de tu radio favorita. Gracias por estar aquí con nosotros. Los que nos estén escuchando a través de Onda Digital FM, pues seguirán escuchando el resto de la programación y el resto en su emisora favorita. Nosotros nos vamos, mañana más y mejor.
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Son las 5. 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

0: Las 6.
1: Son las 6.
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0: Las 7.
1: Son las 7. 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

0: Hola, hola amigos, ¿qué tal? Saludos, bienvenidos a una emisión más de Ríos de Buena Música. Feliz lunes para todos. Un placer para mí estar con ustedes una vez más a través de la señal de Onda Digital FM, originando la 87.8 acá en San Carlos, en Costa Rica. Y muy contento de estar nuevamente por acá en una mañana espectacular, una mañana lindísima. Hay que darle gracias a Dios por todas, por todas las cosas buenas que nos da día a día. Iniciando mayo, por lo menos en lo que es Ríos de Buena Música, iniciamos hoy 4 del mes de mayo, mes que arrancó el viernes anterior. Y bueno, pues aquí estamos para llevar muy buena música a esta hora, música romántica, por supuesto. Así que bueno, ¿le parece si arrancamos?
1: Adelante, maestro, como usted quiera.
0: Estoy Ríos de Buena Música, amigos. Bienvenidos al programa del día de hoy.

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0: Las 8.
1: Son las 8. 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
1: Yolandita Monge se llama Sí, una canción de 1982.

0: Amigos, nos vamos. Que la pasen súper bien. Yo vuelvo mañana, si Dios quiere, con más de Ríos de Buena Música. Así que pues bendiciones, que la pasen súper bien.
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0: Y hasta mañana, si Dios quiere.
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0: Chao, bendiciones.

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0: Las 9.
1: Son las 9. 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

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Hola, hola, ¿qué tal? Bienvenidas, bienvenidos. Comenzamos la tormenta vallenata. Placer inmenso, inmenso placer saludarlas, saludarles, desearles lo mejor. Una nueva semana comienza oficialmente el mes de mayo para la tormenta vallenata. El reloj marca las 2 de la tarde con 8 minutos. Hoy es lunes, lunes 4 de mayo del 2026. Con la misma alegría, el mismo sentimiento y las mismas ganas, ustedes y nosotros conectaditos en todos los medios de comunicación que estamos unidos en este ejercicio de contenido vallenato de 2 a 4 de la tarde de lunes a viernes. Yo soy Juan Carlos Armenta, les acompaño y me ayudan a programar al 301-410-8592. 301-410-8592. Repito, 301-410-8592. Ahí está el Telegram, está el WhatsApp a disposición para todas y para todos. Era como yo, canción con Diomedes Díaz y Juancho Royce, del álbum Canta Conmigo, 1990, en la historia del cacique y el fuete. Vámonos con éxitos, pídanme de a una, pídanme máximo de a dos, pidan temprano para que no nos cojan los últimos minutos y se queden canciones pendientes. Ustedes ayudan con la programación. Aquí está el cantautor guajiro José Mejía, dale Colombia. Enseguida presentamos un vallenato clásico. Con Miguel Herrera venceremos. Cierra este primer trío de canciones con Rafa Pérez, el

Estamos en la tormenta vallenata. Lunes, comienzo de semana. Con toda la buena víbora, ustedes y nosotros enchufaditos en todos los medios de comunicación que estamos unidos en este ejercicio, multiplicando lo mejor de nuestro folclore vallenato, la tormenta vallenata, lunes a viernes, 2 a 4 de la tarde, hora de Colombia. A todas y todos, gracias por participar. 301-410-8592. Mi compadre Jeffrey Avendaño desde Aguachica me escribe y me dice: Juanca, quiero escuchar la canción de Peter Manjarrés, el rey de las mujeres. Listo, va pa' esa, compadre. Mi hermano Edwin Candanosa desde la ciudad de Santa Marta me dice: compadre Juanca, en la bahía más linda de América, escuchando la tormenta vallenata, quiero escuchar a Silvestre Dangón la última vez. Tremenda letra, ¿vio? Ni pa' que se la dediquen a uno. ¡Uy, cuidado! Mi amiga Alexandra Arenas me escribe y me dice: Don Juanca, quiero escuchar de Diego Daza la foto. ¡Quítala, quítala, quítala! Tres artistas de la modernidad.

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0: la tarde, estamos en la tormenta vallenata y aquí la palabra la tienen ustedes, nuestros oyentes, la gente que nos escribe, nosotros con mucho gusto les leemos, y los que nos mandan sus audios. Voy a saludar muy cordialmente en la ciudad de Valledupar al doctor John Jairo Alzate, que estuvo de cumpleaños el fin de semana. Me imagino que celebró en pleno Festival de la Leyenda Vallenata. Saludo cordial para el doctor John Jairo Alzate. John Jairo Alzate desde Valledupar nos pide la palabra, la canción de Jorge Oñate, Palabras de Amor, y con mucho gusto lo vamos a complacer. Vamos a escuchar a nuestros oyentes que nos mandan audios y piden también canciones para completar este trío de éxitos. Mi querido Wilfrido Anaya, buena tarde, mi hermano.
1: Amigo Armenta, un cordial saludo. En este día me gustaría escuchar Amor Sensible de Carlos Vives y Pídeme la Luna de Alfredo Gutiérrez.
0: ¡Uy! Amor Sensible. Tremenda canción, ¿ah? ¿Eh? De la autoría de El Pariente, Freddy Molina Daza, Patillalero, Dios lo tenga en la gloria. Y el tema Pídeme la Luna, una canción de Leo Dan. Tengo una amiga que le encantan las canciones de Leo Dan, le fascinan, pero que la hizo en versión vallenato, más o menos un vallenato a lo mexicano, vallenato Tex-Mex en los noventas, el gran Alfredo Gutiérrez. En medio de esas dos de Wilfrido, vamos con la canción del doctor John en Valledupar, el tema de Jorge Oñate, Palabras de Amor. Estamos para complacer a los oyentes.
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0: Las 10.
1: Son las 10. 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

de programación en la Tormenta Vallenata. Después de la pausa de las 3, vamos hasta las 4 con lo mejor de nuestro folclore. Ya se acerca el 26 de mayo, ya se viene la fecha del cumpleaños del más grande de todos los tiempos, Diomedes Díaz Maestre. Estaremos muy, pero muy conectaditos en la Tormenta Vallenata a homenajear, a congraciarnos con el natalicio del más grande, del cacique de la Junta, Diomedes Díaz, para que todas y todos estén pendientes de ese super programa que estaremos desarrollando el propio 26 de mayo. Vamos a escuchar al cacique Diomedes Díaz, no con una ni con dos, sino con tres canciones que hablan mucho de su natalicio, de la conmemoración en lo que fue su cumpleaños cada 26 de mayo. Los temas Entre Placer y Penas, La Vida, Mi Vida Musical. Vamos a repetirlo. Los temas Entre Placer y Penas, ya se acerca nuevamente el 26. Mi Vida Musical, que es un compendio a ritmo de merengue de cómo fue la vida musical y artística de Diomedes Díaz, por lo menos hasta el momento en que se unió nuevamente con Juancho Royce. Y el 26 de mayo, una canción de su propia autoría, que miren cómo es la vida, se la dio a conocer primero a Rafael Orozco, pero Rafa nunca la grabó, pero sí la cantaba en parrandas. Y Diomedes, en el año 94, tomó la decisión de grabar esta canción que tenía por lo menos 20 años guardadita. Aquí están tres éxitos.

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0: la tarde. Poco a poco nos vamos acercando al cierre del programa. Tenemos tiempo para más complacencias. Mi querido amigo Aldemar nos escribe y nos reporta la sintonía. El gran Aldemar, siempre en la jugada. Nos ha solicitado una canción de Miguel Orozco, hermano de Rafael Orozco, que en su momento grabó con Johnny Gámez la canción Estoy Enamorado Solo. Y para completar sus dos canciones, don Aldemar, que nos está escuchando a través de Activa Radio 98.5 en el FM, para toda el área metropolitana de Bucaramanga, nos pide la canción del jilguero de América, Jorge Oyate, Amaneceres del Valle. Con mucho gusto, estamos para complacerles.
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1: Estamos llegando a la parte final. Vamos a despedir esta tormenta vallenata. Tormenta vallenata del lunes 4 de mayo del año 2026. Nos vamos. Tenemos a la paisita del vallenato que nos manda su audio y con mucho gusto la vamos a escuchar. Con mucho cariño y con mucho sentimiento. A ver, paisita, pues, buena tarde, despide el programa.
2: Amigo Juanca, hoy de tormenta vallenata deseo escuchar esa en la versión de Nelson Velázquez y tú eres la reina del cacique. Gracias, gracias.
1: Listo, con mucho gusto, pues, mor. Así llegamos al final de esta tormenta vallenata. Nelson Velázquez grabó esta canción que era originaria de Rafael Orozco, El Binomio de Oro. Tema de José Vázquez, versión de Nelson. Esa. Y tú eres la reina con el cacique Diomedes Díaz. Debe estar brava, Doña Gloria, hoy.
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2: ¡Hola, hola! Son las 11, las 10 en Canarias.
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2: Claro que sí, recuerda que iniciamos Noches de Radio así como siempre, como cada día, ya sabes, 949-374406 para que nos escribas lo que te apetezca. Y arrancamos con la primera canción de Abraham Mateo, venga, un cover maravilloso que me encanta cada vez que lo ponemos y suena así, así de bien.

Ahí está el tema de Milagros de Karol G. Me encanta, me gusta muchísimo. Las cosas hay que decirlas como son. Y desde luego, bueno, pues ahí estamos disfrutando de canciones interesantes como esta. Nos vamos ahora con Even Clan. Venga, un poquito de producto español. Nos vamos hasta Murcia. Maggie, se llama esto.

Contacta con nosotros por WhatsApp al 949-37-4406 y cuéntanos lo que te salga de los dedos.

0: Mr. Rod Stewart, gracias.
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0: Y atención, porque vamos a escuchar de verdad la canción, para mí, la canción más tonta de este año 2026. Ahora entiendo por qué la canción

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Venga, que Rubén López nos espera para acabar el día con buena música.

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1: Las 11:30, las 10:30 en Canarias. Vamos a ir a por más musiquita, venga.
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2: Nos vamos ahora con Cali, el Dandy.
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2: La estrategia. Olvidarla. Muy buen tema este.
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0: Ahí estaba sonando el tema del canto del loco, lo último que hemos escuchado, y lo anterior era Spandau Ballet, todo un clasicazo que nos encanta y que disfrutamos aquí en directo, también a través de la radio, a través de noches de radio. Hoy saludamos a cada una de las emisoras, venga va, que hacen posible que estemos aquí cada noche. Hoy lunes, como primer día de la semana, saludamos a Onda Digital, que está con nosotros, que es la matriz de este proyecto. Saludamos también a Ocio News, Canal Fiesta en Mallorca. También saludamos a Radio Atómica, saludamos a Beos Estéreo y saludamos a Metro Flow, que están con nosotros, claro que sí. Esto es Noches de Radio y desde luego te ponemos buena música, canciones como esta antes de llegar a la desconexión publicitaria.
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3: Arrancamos a segunda.

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nada, es un placer. Me alegro que hayas disfrutado de la canción. Esa era la idea, esa era la idea. Fanny, que nos escucha desde México. Oye, qué maravilla, me encanta, me encanta. Que cada vez haya más gente escuchándonos.

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1: Y las demás estaciones que están con nosotros, como Ocio News, Canal Fiesta en Mallorca, Metroflow en Bogotá, en Colombia, también está Radio Atómica en Armenia, en Beos Estéreo.

Wow, es lo que está sonando y este Get For Him. Me encanta escuchar clásicos como este y canciones como esta.

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2: Venga, y con un clasicazo de los años 2000, de estos pachangueros, nos vamos a ir a por la desconexión de publicidad. Ha sido todo un placer. Mañana nos volvemos a encontrar a la misma hora y en el mismo punto del dial. Ser felices. Chao, chao.

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0: La una.
1: Es la una. 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